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0: Rindica Chori Complete. Es verdad, le voy a poner la foto, ustedes saben ya.
1: Para dile muy. Para cerrar un rime. Tienen que cerrarlo así.
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1: Hola, ¿qué tal, amigas y amigos? Tengan todas, tengan todos un feliz y bendecido martes. Sean bienvenidos una vez más a Conexión Rumbera a través de Rumba 93.1 FM, la estación de los éxitos. Bueno, agradeciéndole a nuestro amado eterno Dios, a nuestro Padre Celestial, por permitirnos estar con ustedes un martes más en Conexión Rumbera. Gracias por este nuevo día, Dios mío. Gracias por esta nueva oportunidad. Gracias porque podemos abrir nuevamente nuestros ojos y enfrentar el día de hoy con buena actitud, con mucha fe, con mucha esperanza. Sí, señor. Así que desde ya declaramos que lo que no pudiste lograr ayer, lo vas a lograr hoy. Diga amén. Usted sabe, no sabe, no sé si usted sabe lo que significa la palabra amén. La palabra amén significa así sea. Así que cuando usted escuche hablar a alguien, decir algo bueno, usted diga amén. Está sellando esa palabra. Sí, señor, 7 minutos. Buena música. Con esta alegría, con este entusiasmo, comenzamos la edición de hoy, lunes, el martes 19 de mayo. Martes 19 de mayo de Conexión Rumbera. Así que desde ya te puedes comunicar con nosotros a través de la mensajería WhatsApp 976-09-6258.
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1: Este tema que tenemos de fondo es de los Imperial.
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1: amor traicionero, ¿ah?
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1: Oye, no todo.
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1: Oye, eso es lo malo de la gente, ¿no? Que como fracasan en una vez, como no les fue bien una vez, creen que ya eso no sirve. Mucha gente dice, yo no me caso porque ya fracasé en el primer matrimonio. Eso no quiere decir que vas a fracasar en el otro. Mucha gente, yo no voy a levantar este negocio porque cuando lo quise levantar no se me dio. No sabe si no fue el tiempo de Dios. ¿Sí me está entendiendo? El fracaso de ayer no determina el éxito del presente o del futuro. Entiéndeme esto, te lo voy a repetir. El fracaso de ayer no va a determinar que hoy no tengas éxito, que mañana no tengas éxito.
2: ¿Cómo le dice?
1: Son las 7:09 minutos. Saludando entonces a toda nuestra bella audiencia. Saludando a aquellos que nos sintonizan a través del dial 93.1 y también a aquellos que nos sintonizan a través del internet Rumba FM Zaragoza.
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1: Bueno, son las 7:09 minutos. Yo soy Roberto Carlos López y esta es Conexión Rumbera. Avanzamos en esta martes 19 de mayo. Vámonos con esto de Ray Barreto, Indestructible. Bueno, la temperatura a esta hora, 13 grados. Atención porque va a subir la temperatura máxima por encima de los 25. Hoy va a ser calor.

0: 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Son las 7:13 minutos. Vamos a continuar con más éxitos. Vámonos con esto de Lady Gaga, Alejandro.
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0: Son las 7:26 minutos de la mañana, 7:26. Escuchamos al gran Quinito Méndez. Los hombres maduros son los que están mandando, ¿eh? Bueno, el que tiene dinero, como dice Quinito.
1: Bueno, señores, esto se acabó, así que nos vemos.
0: Así que bueno, los maduros con dinero son los que mandan. No es mentira. No es mentira.
1: Eso no es mentira, mía.
0: Eso no es mentira. Son las 7:27 minutos. Esto es Conexión Rumbera a través de Rumba 93.1 FM. De esta manera comienza el martes en Zaragoza en compañía de la 93.1. Bueno, saludando nuevamente a aquellos que nos sintonizan a través del internet Rumba FM Zaragoza. Son las 7:27, hoy es 19 de mayo.
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0: Día número 139 del año, ¿eh? 139 días ya han transcurrido de este año 2026. Faltando 226 para finalizar este año 2026. Bueno, hoy es Día Mundial del Juego Limpio. La Asamblea General de las Naciones Unidas ha declarado el Día Mundial de Juego Limpio cada 19 de mayo. Sí, señor, a propuesta de numerosos países miembros. Por ello, la ONU otorga una especial relevancia al deporte como medio para conseguir una sociedad política o una sociedad pacífica, quise decir, e igualitaria. 2025 fue el primer año de celebración de esta efeméride. Qué bueno, ¿ah? Los deportes y la actividad física tienen el poder de cambiar los prejuicios, de inspirar a las personas, de derribar barreras raciales y políticas, luchar contra la discriminación y relajar los conflictos. Aunque bueno, en el fútbol se ve muy seguido últimamente conflictos. En el fútbol últimamente se ha visto mucha discriminación racial. Entonces esta fecha hay que dar una revisadita, ¿verdad? Porque aunque dice que el deporte y la actividad física tiene el poder de cambiar los prejuicios, de inspirar a las personas, de derribar barreras raciales y políticas, luchar contra la discriminación y relajar los conflictos, a veces esto no se cumple. Hemos visto últimamente, y sobre todo en el fútbol, repito, muchos conflictos, muchos racistas, muchas consignas en contra del racismo. Eso no trae paz, eso no trae unidad, igualdad. Bueno, también es Día Mundial del Médico de Familia. Saludos a todos los médicos de familia en su día. Bueno, saludos a mi doctora.
1: ¿Y le dicen?
0: María Luisa.
1: Es que te quiero.
0: Te quiero, María Luisa.
1: Te quiero. Es que yo te tengo cariño.
0: Son las 7:29, sí señor, el 19 de mayo rendimos un merecido homenaje a aquellas especialistas en la medicina de familia y comunitaria que brindan asistencia médica integral a las personas. Celebramos el Día Mundial del Médico de Familia. En el año 2010, la Organización Mundial de Médicos de Familia propuso la creación de este día para destacar la importancia y contribución de los médicos de familia en los sistemas de salud a nivel mundial. Bueno, el médico de familia es un especialista que ofrece atención médica personal, primaria, integral a las personas y familias que forman parte de una comunidad. La medicina familiar es una especialidad médica con una formación científica que tiene una duración de 3 años, por lo menos.
1: ¡Sale del baño!
0: Así que reiteramos entonces las felicitaciones a los médicos de familia en su día. Repito, saludos a mi médica de cabecera, a mi médico de familia, María Luisa. Bueno, en Venezuela saludamos a María Esther.
1: Tan bonita, tan bonita.
0: Antonelli Mosquera.
1: Bonita, tan bonita.
0: A José López, mi primo. Saludos.
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1: Llámame por teléfono.
0: Bueno, son las 7:30 minutos.
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0: Esto es Conexión Rumbera y nosotros continuamos con más música. Esto es de Gypsy King. Clásico. Bamboleo.

Bueno, saludando a la comunidad española, hermanos españoles, bendiciones para ustedes. Son las 7:34 minutos. 976-09-6258, el punto de contacto entre ustedes y nosotros. Vámonos con esto de El Cubano Jun Secada.

Bien, llegamos a las 7:39 minutos. Qué bonito tema de John Secada. Bueno, en versión es inglés. También está por allí la versión español. En algún momento la colocaremos también, ¿sí? Muy hermoso tema. Son las 7:39 minutos. Buena hora para comenzar con los titulares de hoy, 19 de mayo. Bueno, comenzamos con deportes local, pero una lamentable noticia, y es que el Real Zaragoza, a tan solo unos días de tocar fondo y abandonar el fútbol profesional. Bueno, más titulares locales. Tenemos que familias y profesores pasan la noche en el Colegio Hispanidad. Hay un abandono deliberado de la pública, según ellos, ¿ah? En sucesos, un hombre jubilado muere en Suera al volcar el tractor que conducía. En política, el PP pide una comisión de investigación para esclarecer la implicación de Alegría en la trama de Ávalos. Ojo con esto, cambios en las piscinas municipales de Zaragoza. Prohibido alcohol, patinetes y altavoces. Bueno, ya te puedes apuntar a los certámenes más tradicionales de las fiestas del Pilar, con premios de hasta 3.400 euros. Zaragoza reivindica el periodismo local como clave para entender los problemas globales. Atención a la gente de Valdefierro, atención, porque unas obras en una calle de ese barrio provocan desvíos en los buses, afeccionando, por supuesto, las líneas 36 y 38, las que van hacia allá. Son las 7:41 minutos. Continuamos con más titulares. Vamos a titulares nacionales. Clave de las elecciones en Andalucía. Adelante Andalucía. Y Vox sacan provecho del retroceso de PP y PSOE. Bueno, en suceso, dos muertos y cuatro heridos graves en un tiroteo en el ejido Almería. En más sucesos, tenemos que asesinada una mujer en Agüedas, Navarra, en un posible caso de violencia de género. Bueno, Polo niega que las obras en El Pollo hubieran evitado la catástrofe de la Dana, insiste en los caos del Secopi. Oye, todavía con el tema de la Dana. Gobierno y Generalitat sellarán este miércoles acuerdos en inversiones para desencallar los presupuestos en Cataluña. Bueno, la Meca activa el aviso rojo en el litoral sur de Girona por chubascos de intensidad torrencial. La cuarta trail solidaria 062 ha dejado más de 20.000 euros para fines sociales en Melilla. Pasando la frontera, nos vamos a titulares internacionales. Comenzamos con esto, y es que Estados Unidos sube presión sobre Cuba con una serie de sanciones. Disturbios en masiva marcha contra el gobierno de Bolivia. En más titulares internacionales, tenemos que Delcy Rodríguez, presidenta interina de Venezuela, se defiende la deportación de Alex Saab. Mira hasta dónde va la cosa. Alex Saab, que era el testaferro número uno de Nicolás Maduro, uña y mugre, como decimos allá, hoy Delcy Rodríguez defiende la deportación de este ser. Traidores nunca, leales siempre, decían la consigna de ellos. O leales siempre, traidores nunca. Mira cómo van. Bueno, continuamos con más titulares internacionales. Nuevo fiscal de Guatemala cierra polémica entidad. Mientras tanto, en Ecuador colaboran con Estados Unidos en investigaciones sobre Saab. Estados Unidos estudia la amenaza de drones militares desde Cuba. Bueno, y Cuba defiende guía para protegerse de ataque militar. Pero cuando hablamos de Cuba, me imagino que es el gobierno. Porque hablamos de los países, que Israel, que Cuba, que Venezuela, pero no son los países como tal, son los gobiernos de esos países. Bueno, pasando deportes, tenemos que Alexia Putellas
Barça y Olympique. Somos los dos mejores equipos de Europa. Será un gran espectáculo. Me refiero al fútbol femenino. Por su parte, Enrique Riquelme, tengo los avales. En 2 o 3 días anunciaré si presento mi candidatura al Real Madrid. Bueno, Fermín sufre una fractura en el 5º metatarsiano de su pie derecho y se perderá el Mundial. ¡Qué lástima! Mientras tanto, Andrea Fuentes sobre el Bergam de Rosalía. Es el ejercicio de mayor dificultad en la historia del artista. Impactante y redondo. Mira el nuevo ejercicio del equipo español. Esto es natación artística con música de Rosalía. Oye, Rosalía está inspirando a todo el mundo, ¿ah? Por su parte, Carvajal y el Madrid anuncian el adiós del capitán y emblema del club blanco. Bueno, descenso y Europa. Las cuentas de lo que queda en juego para la última jornada de la Liga. Bueno, Alex Márquez recibe el alta tras ser operado de una fractura en la clavícula. Son las 7:45 minutos de la mañana, 7:45. Hasta aquí los titulares de hoy, 19 de mayo, en Conexión Rumbera. Vámonos con esto. Camilo, esto es Que sí, que sí, que sí.

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7:54 minutos. Oye, qué buen tema. Sí, señor. Mira hacia arriba. Disfruta las cosas buenas que tiene la vida. No te enfoques tanto en lo malo. Enfócate en lo bueno. A veces estamos tan enfocados en lo malo que nunca vamos a alcanzar lo bueno, ¿vale? Vivimos al revés a veces, chico. Le ponemos más atención a lo malo que a lo bueno. Son las 7:55 minutos. Te recuerdo que te puedes comunicar con nosotros a través del 976-096258. Mensajería WhatsApp. De este martes 19 de mayo. 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Oye, abre tus ojos, mira hacia arriba. 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
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Madre Tierra. Oye, abre tus ojos. Abre tus ojos. Mira hacia arriba, chico. Disfruta las cosas buenas que tiene la vida. Díselo, Chayanne, díselo. Tus ojos, mira hacia arriba. Disfruta las cosas. ¿Para qué atormentarte, estresarte por las cosas malas? Si hay cosas buenas que disfrutar, son las 8 en punto de la mañana. 976-096258. Y nosotros avanzamos musicalmente. Vamos con esto. Frankie Ruiz, Deseándote. Ya venimos con más de Conexión Rumbera a través de Rumba 93.1.

0: 8:05 minutos. Escuchas Conexión Rumbera a través de Rumba 93.1. Vámonos con esto de
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0: Héctor Acosta.
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0: ¿Con qué ojos?
1: Sentimiento.

Son las 8:09 minutos de la mañana, 8:09 minutos. Bueno, hasta ahora damos espacio a algunas noticias que tienen que ver con Zaragoza y Aragón. Bueno, comenzamos con un lamentable suceso. Un hombre jubilado muere en Suera al volcar el tractor que conducía. Un hombre ha muerto ayer lunes en Suera en un accidente de tráfico con un tractor. Según fuentes sindicales, el siniestro se ha producido en un camino cercano al municipio zaragozano, donde el vehículo ha volcado por causas que todavía se desconocen. El fallecido estaba jubilado, por lo que el suceso no contabiliza como accidente laboral mortal en Aragón. Pero según han confirmado fuentes, el accidente se ha producido durante la tarde cuando el tractor que conducía a la víctima ha volcado mientras se encontraba en la zona. La edad del fallecido todavía no ha trascendido. Hasta el lugar se han desplazado efectivos de la Guardia Civil, Servicios Sanitarios, la Policía Local de Suera, que no han podido hacer nada por salvarle la vida al pobre hombre, ¿eh?

Bueno, y más noticias, tenemos que Zaragoza reivindica el periodismo local como clave para entender los problemas globales. La Universidad de Zaragoza ha acogido una nueva sesión del ciclo Diálogos RTVE Universidades, centrada en el papel del periodismo local como motor de democracia, comunidad y calidad informativa. El encuentro se ha celebrado en el aula magna del Paraninfo y ha contado con la presencia de profesionales de la comunicación, representantes institucionales y miembros de la comunidad universitaria. Bajo el título Periodismo Local, motor de democracia, comunidad y calidad informativa, la jornada ha servido para reflexionar sobre la importancia de los medios de proximidad en un contexto marcado por la transformación digital, la sobreinformación y la lucha contra la desinformación. Bueno, la inauguración ha contado con la participación de la rectora de la Universidad de Zaragoza, Rosa Bolea, quien ha destacado el papel de este ciclo. La presencia de estos profesionales y expertos enriquece esta jornada sobre la alfabetización mediática, la confianza y los retos de la desinformación, ha destacado Bolea. Bueno, por su parte, el director del Centro Territorial de RTVE en Aragón, Miguel López Morales, ha iniciado este nuevo ciclo con una pequeña reflexión sobre la importancia del periodismo de proximidad. Morales ha puesto como ejemplo el caso de Paula Herrera, una joven zaragozana de 25 años que explicaba las dificultades para independizarse por el precio de la vivienda. Esta es la mejor manera de contar un problema global desde lo local, ha defendido Morales durante la sesión al referirse a este tipo de testimonios reales, subrayando que una historia cercana permite comprender fenómenos sociales de gran alcance desde una perspectiva más humana y próxima. Bueno, y cambiando de tema, cuando son las 8:13 minutos, unas obras en una calle de Valdefierro provocan desvíos en el bus, afecciones en la línea 36 y 38. Bueno, las obras previstas en la calle Stromboli obligarán a modificar temporalmente el recorrido de varias líneas de autobús urbano en el barrio zaragozano de Valdefierro. Atención a la gente de Valdefierro, los trabajos en la calzada comenzarán este martes 19 de mayo y se mantendrán hasta la finalización de las actuaciones, según ha informado el Servicio Municipal de Transporte. Bueno, la afección repercutirá en las líneas 36 y 38, quienes deberán alterar su itinerario habitual mientras duren las obras. El desvío se realizará desde la Vía Láctea por las calles Biel y de Alía hasta recuperar el recorrido habitual en la avenida de Valdefierro. El cambio responde a la necesidad de garantizar la circulación de los autobuses mientras se desarrollan los trabajos en esta vía del distrito, una actuación que afectará también a varias paradas habituales del transporte público. Bueno, con motivo de las obras, quedarán temporalmente suprimidas las paradas situadas en Miguel Ángel Blanco 53, Avenida de Valdefierro 43 y Avenida de Valdefierro 27. Todas ellas incluidas en el tramo afectado por el desvío provisional. Bueno, y para mantener el servicio en la zona, se habilitará una parada alternativa en Biel 75, donde podrán realizar parada las líneas afectadas durante el tiempo que duren las obras en la calle Stromboli. Así que bueno, ahí está pues el anuncio para la gente de Valdefierro. Hay desvíos en las líneas que van hacia allá, la 36 y la 38. Son las 8:14 minutos, ¿qué sal si avanzamos? Yeah, yeah. Eso, Rosalía. Yeah, yeah. Está subiendo como la espuma ella. Aquí está este éxito.

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0: 8:25. El español Enrique Iglesias. ¡Qué bonito! Bailando, versión español.
1: Enrique Iglesias.
0: Enrique Iglesias. Eso, con la gente de zona. Bueno, también estaba por allí December. Bueno. Son las 8:25 minutos. Recordándote mensajería WhatsApp 976-096258.
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0: Bueno, por allí nos saludan desde, dice por acá, saludo desde Las Delicias, reportando sintonía. Gracias a los amigos que nos reportan sintonía desde Las Delicias. Augusto Molero, saludos Augusto, feliz día. Bueno, usted también se puede comunicar con nosotros, 976-096258. 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
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Hablando de chocolate, ¿qué tal si escuchamos esta de Elefante titulada Sabor a Chocolate? Ya venimos con más de Conexión Rumbera.

Así lo dice Elefante, sabor a chocolate. Avanzamos con más música, son las 8:36 minutos. Hey, vamos con esto, Cuarto Poder, Arenita, Playita.

0: Oye, qué buen tema, propicio para este comienzo de verano, donde mucha gente quiera ir a la arenita playita. Puerto Poder. Lástima que en Zaragoza no hay playita. Lo que le está faltando a Zaragoza lo tiene todo, menos la playita. Arenita playita. Como extraño, chamo. Esos playeros.
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0: 8:42 minutos.
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0: Ahí está pues Arenita Playita, Puerto Poder. Bueno, buena hora para hablarte, invitarte Zaragoza para este 31 de mayo. 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
0: 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Son las 7:45 minutos. Vamos con esto de Franco y Oscarcito.
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0: para que lo tengas claro.

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0: Son las 8:54. Escuchábamos a Eddie Herrera.
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0: Con Daniel Santa Cruz. Buen tema. Mi forma de ser. Son las 8:54, ya casi despidiéndonos por la edición de hoy, martes 19 de mayo. Bueno, hay un eclipse que está previsto que se vea el próximo 2 de agosto del año que viene, 2027. Es un eclipse excepcional. Bueno, tendrá una duración aproximadamente máxima de 6 minutos 23 segundos, lo que convierte en el eclipse total más largo del siglo XXI. En condiciones normales, un eclipse solar total suele durar entre 2 y 4 minutos. Por eso este evento destaca especialmente dentro del calendario astronómico moderno. Bueno, la razón de su duración excepcional está en una combinación poco habitual. Número 1, que la Luna estará relativamente cerca de la Tierra en perigeo. Número 2, que la Tierra se encontrará más lejos del Sol. Eso se llama afelio. Y número 3, la alineación será casi perfecta. Esta combinación hace que la sombra lunar se desplace más lentamente sobre la superficie terrestre. Bueno, ¿dónde se verá el eclipse solar de este año 2027? La franja de totalidad recorrerá una zona amplia del planeta, comenzando en el Océano Atlántico y avanzando hacia el este. Los principales puntos de observación serán el sur de España, especialmente Andalucía, en Ceuta y en Melilla. Varios países del norte de África, como Marruecos, Argelia, Libia y Egipto. Pero también estará Arabia Saudí y otras zonas de Oriente Medio. Uno de los puntos más espectaculares será Egipto, donde el eclipse alcanzará su máxima duración. En Europa, España será uno de los pocos países donde el fenómeno podrá observarse de forma total en determinadas zonas, lo que ha generado una gran aceptación o expectación también, ¿ah? Bueno, ¿qué se verá durante el eclipse solar total más largo del siglo? Durante la fase de totalidad, el cielo cambiará de forma radical durante unos minutos. El cielo se oscurecerá como si fuera atardecer o anochecer. Podrán verse estrellas y algunos planetas. Las temperaturas descenderán ligeramente. Muchos animales modificarán su comportamiento. Además, se producirán dos fenómenos especialmente llamativos. Número uno, perlas de Bailey. Estos destellos de luz que aparecerán cuando la luz del sol atraviese los relieves de la superficie lunar. Y también se presentará el anillo de diamante, un breve instante en el que solo un punto brillante del sol quedará visible, creando un efecto similar a una joya luminosa. Ambos fenómenos duran apenas segundos, pero son de los más fotografiados en los eclipses solares totales. Así que vayamos preparándonos para este fenómeno, que será para el año 2027, y acá en España se va a ver. Yo estuve presente en un eclipse solar total allá en Venezuela, donde se oscureció a pleno día. Esto es algo extraño, ¿no? No es acostumbrado. Eran aproximadamente las 2 de la tarde cuando se oscureció. Y sí, los animales comienzan de una forma anormal a comportarse. Las aves comenzaron a desplazarse de un lugar a otro, buscando su lugar de descanso, creyendo que ya había anochecido. Es algo totalmente anormal, atípico, extraño. Experiencias vividas que no se viven todos los días. Así que desde ya, vaya preparándose para este próximo año 2027, específicamente el día 2 de agosto, donde será el eclipse total de sol. Se va a ver lo más eficazmente en Egipto. Bueno, me tengo que ir, señores. La invitación es para mañana a las 7 en punto, donde estaremos en otra edición de Conexión Rumbera. No te apartes, porque por allí viene Angélica Franco. Más adelante, el viejo Miguel Ángel Rojas. Nos escuchamos esta tarde. Atención, esta tarde nuevamente estaré tempranito. Estamos haciendo algunos asuntos personales y se me ha imposibilitado estar con ustedes de 5 a 7 durante el día de ayer y el día de hoy. Pero sí voy a estar más temprano, a eso de 3 de la tarde. Hasta las 5 de la tarde estaremos hoy en el Tardeo Rumbero a través de Rumba 93.1. Por mi parte me despido, deseando que tengan un excelente martes lleno de bendiciones. Recuerde la basura en su lugar, respetar las señales de tránsito, respetar a tu prójimo y sobre toda cosa guardada, guarda tu corazón, porque de él mana la vida. Que Dios te bendiga, Zaragoza. Hasta más tarde, a las 3 de la tarde nos escuchamos por acá, por el Dial 93.1. Por lo pronto, te dejo con el gran Oscar de León y este tema, La Mazucamba. Que Dios te bendiga, Zaragoza. Feliz día.

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0: minutos, hola, hola. Bienvenidos sean todos a una emisión más de Conexión Rumbera. Soy como siempre Angélica Franco acompañándolos en esta mañana. Mañana de martes, no te cases, no te embarques ni de rumba te apartes. Saluditos para todos los que están conectados con la programación. Gracias por la sintonía, a todos los que llegan. Bienvenido, bien pueda, siga, póngaseme cómodo, por favor.
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0: Y sobre todas las cosas, solicite esa canción que quiere escuchar desde ya. Noticia que aquí estamos para complacerlo, como siempre, con esas peticiones musicales.
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0: Oiga, siempre dándole gracias a Papito Dios por la oportunidad de...
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0: Respirar, por la oportunidad de vivir un día más.
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0: No importa la situación por la que estés pasando, siempre agradece. Es la manera más fácil de poder sobrellevar las cosas y aprender cada día más. Y sobre todo de ser mejor ser humano todos los días un poquitito más. Para eso venimos a este mundo, a ser felices y sobre todo a ser buenas personas. Así que sí, señores, agradezca, por favor, por lo bueno, por lo malo, por lo que está por llegar. Porque todo esto nos enseña cosas significativas para nuestra vida. Me voy como siempre con reporte del clima para que usted esté al tanto meteorológicamente hablando de cómo está su zona. Y sí, señores, calorcito delicioso es el que se viene para estos días aquí en la capital aragonesa. Y es que actualmente tenemos una temperatura de 17 grados, pero ojo que la sensación térmica de 24. Se espera un cielo que va a estar principalmente despejadito.
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0: Y una temperatura máxima que será de 30 grados. Ay, ay, ay. ¡Qué calorcito, Dios mío!
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0: Madrid no se queda atrás actualmente con una temperatura de 16 grados con sensación térmica de 22. Se espera un cielo que va a estar bastante soleadito en la capital española, aunque la temperatura no superará los 26 grados. Es el reporte de clima que tenemos para esta mañana aquí en Conexión Rumbera.
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0: Vámonos con buena música, con esas canciones que nos encantan, con esas canciones que nos hacen recordar momentos maravillosos.
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0: Y por qué no llamar en este caso a lista a un grande de los grandes, a Roberto Roena, con esta canción. ¿Cómo te hago entender? Vamos a empezar con algo de salsa. Así que sean bienvenidos todos a una emisión más de Conexión Rumbera.

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0: mañana con 38 minutos. Seguimos con muchísimo más aquí en Conexión Rumbera. 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

saluditos de parte de los oyentes quienes están conectaditos con la programación de la 93.1. Gracias por la sintonía, Augusto Morelo, que está por ahí conectadito con la programación. A don Raúl Barreto, que está por aquí en las diferentes vías de Aragón. Gracias también por la sintonía. Y si ustedes quieren solicitar sus canciones, como siempre, aquí estamos para complacerlos con esas peticiones musicales. Al 976-096-258. Se va a poder solicitar esa canción que quiere escuchar. Y aquí estamos, como siempre, para poder complacerlo. Como es, aquí viene a continuación Denio García al lado de Flow La Movi con esto que se llama Dividimos Bachata. Buenas para moverle el esqueleto en esta mañana aquí en Conexión Rumbera. Ya regresamos con muchísimo más. No se desconecte.

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mañana con 57 minutos. Seguimos con muchísimo más en Conexión Rumbera. Nos vamos como siempre con este bloque informativo para que usted esté al tanto de lo que pasa en su comunidad. Y arrancamos con información relacionada con Aragón. Y en este caso, la Universidad San Jorge, que han dado a conocer este lunes un nuevo grado de educación social que comenzará a impartirse en el curso 2026-2027 a través de una jornada centralizada en la inclusión, el acompañamiento educativo y la transformación social. La actividad celebrada en el campus de Villanueva de Gallego bajo el lema Integra, Educa y Transforma, Sea Agente de Cambio, ha reunido 25 estudiantes del ciclo formativo de integración social de la IES María Moliner y ha servido para acercar la realidad profesional de la educación social al alumnado de formación profesional. La jornada se ha desarrollado mediante una mesa redonda y varios talleres prácticos en los que participaron María Barragán, educadora social, psicóloga y docente de la USG, y Gema López, presidenta del Colegio Profesional de Educadoras y Educadores Sociales de Aragón. Ambas profesionales han coincidido en destacar el creciente peso de esta disciplina y la necesidad de reforzar estos perfiles en el ámbito social y educativo. En información relacionada con Zaragoza. Y en este caso, la bicicleta pública de Zaragoza, Bici, quien ha alcanzado los 10 millones de euros desde su implantación en enero del 2025, lo sitúa a la capital aragonesa en la cabeza de España con una medida de 9,8 usos, tal 12 y 14 usos diarios de cada una de las bicis, frente a la medida de países europeos entre 5 y 7 usos diarios por bicicleta. Barcelona, que también está gestionada por la empresa Bike Chervin de Cerveo, es la cuarta ciudad del mundo con 20 millones de viajes anuales y 80.000 bicis, lo que refleja que Zaragoza, con 2.500 bicis y 276 estaciones, es menos que la mitad y está haciendo más de la mitad de los viajes de la ciudad condal. Además, Zaragoza es una de las primeras ciudades del mundo en utilizar este sistema de movilidad compartida en la relación con sus habitantes, ya que París ha registrado 45 millones de viajes, en Nueva York 40 millones de viajes y Ciudad de México con 21 millones. Son sistemas que triplican en bicis a Barcelona y revela lo significativo de estos datos con Zaragoza. Y finalizamos rápidamente con información relacionada también con Zaragoza. En este caso, las piscinas municipales de Zaragoza, quien abrirán sus puertas este sábado 6 de junio, y todas ellas, las 22, están distribuidas por los distritos y barrios rurales de la ciudad, prestarán servicio hasta el domingo 30 de agosto. Además, mantendrán los mismos precios que en los últimos años y se introducirán cambios normativos para mejorar la convivencia. Por otro lado, cuatro instalaciones, en concreto las de Latour, Alberto Maestro, Delicias y La Granja, prolongarán la temporada durante la semana de septiembre. Así lo han dado a conocer este lunes el concejal delegado de deportes del Ayuntamiento de Zaragoza, Félix Brocate, quien ha informado que además de la congelación de las tarifas, un año más, la venta anticipada de abonos comenzará el lunes 25 de mayo con un 5% de descuento, del que podrán beneficiarse quienes lo adquieran hasta el viernes 5 de junio. La única excepción en cuanto a fecha de apertura será el Palacio de Deportes, que abrirá el lunes 8 de junio, llevará a cabo una medida de ahorro de agua, ya que es de costumbre. Información importante y relevante de los acontecimientos con los que amanecemos esta mañana, para que usted esté al tanto de lo que pasa en su comunidad, es la información de primera mano aquí en Conexión Rumbera. Nos vamos con algo de DLG, hoy tenemos invitada en la casa de Rumba FM, así que ustedes no se desconecten de la 93.1.

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0: de la mañana con 22 minutos. Seguimos con muchísimo más en Conexión Rumbera. Y hoy tenemos una invitada en la casa de Rumba FM y es una invitada muy especial porque sí que es verdad que tenemos una historia bastante interesante que contar, no solamente para la comunidad latina en general, sino también para todas aquellas madres de cabezas de hogar, madres migrantes, que personas que de alguna otra manera, en este caso, se encuentran en una situación aquí vulnerable, que se encuentran en una situación, en este caso, resiliente, con ganas de salir adelante y sobre todo con la mejor actitud. Y es por ello que hoy tenemos en la casa de Rumba FM nada más y nada menos que a Ani Vázquez de la Fundación Por la Vida Dicar, y la recibimos como ella se lo merece y como todos los como todos aquellos entrevistados aquí en Rumba FM, con grito, aplauso y algarabía, sí señores, de Fundación Por la Vida Dicar. A Ani, muchísimas gracias por estar aquí, bienvenida a los micrófonos de Rumba.
1: Angélica, muchas gracias a ti, a Miguel, a Nikki, que me han abierto este espacio tan importante para llegar a contar esta historia tan bonita.
0: Sí, se viene una actividad bastante interesante para todos aquí en Zaragoza, muchos se han enterado por redes sociales acerca de Caminamos Unidos por la Vida, pero particularmente, y antes de entrar con esta actividad que se va a celebrar este próximo domingo, hablemos acerca, Ani, de cómo nace, en este caso, la Fundación Por la Vida Dicar.
1: Bueno, Angélica, te cuento. La Fundación Por la Vida Dicar es una fundación que nace en Colombia en el año 2022.
0: Okay.
1: Y nosotros trabajamos con la comunidad vulnerable en general, con niños, adultos, jóvenes y adultos mayores de edad.
0: Vale.
1: En situación de vulnerabilidad. Contamos con un centro de atención social en Duitama, Boyacá, y un restaurante solidario. Trabajamos en el tema de comedores comunitarios y también trabajamos en el Valle del Cauca con mujeres vulneradas, con mujeres en trabajo sexual pagado,
0: okay,
1: con mujeres víctimas de violencia intrafamiliar y abuso emocional y de todo tipo de abuso.
0: Okay.
1: En base pues a ese trabajo tan bonito que se hace, a todo lo que estamos llevando para servir a la comunidad y para avanzar y para hacer una red de apoyo,
0: sí.
1: Llegamos aquí a Zaragoza y hemos contado con un respaldo de personas espectaculares, de
0: qué
1: empresarios,
0: bueno,
1: aquí en Zaragoza, que se han unido a esta causa, personas que están allí dispuestas y poniéndose la camiseta todo el tiempo para ir de la mano con nosotros.
0: Qué bueno, qué bueno, qué bueno. Qué bueno, sobre todo porque esto trasciende y trasciende desde un país que, como Colombia, que particularmente ha sido azotado justamente por la violencia en términos generales, y las madres cabezas de hogar o muchas mujeres han sido víctimas de muchos vejámenes que lastimosamente a hoy en día eso sigue siendo parte del día a día, y en este caso trasladar también esta fundación directamente aquí, volverla una asociación directamente a Zaragoza, pues da un parte no solamente por el hecho de cuidar a las personas que sean víctimas, sino también por cuidar a aquellas mamitas, a aquellas personas que en este momento necesitan ayuda, que necesitan un apoyo. ¿Cómo es que la fundación en este caso se vuelve asociación, Ani? Y en este caso, ¿cuál es el trabajo que se va a empezar o que ya se está realizando para toda la comunidad latina aquí en Zaragoza? Y no solamente la comunidad latina, sino la comunidad
1: española
0: en términos generales.
1: Bueno, Angélica, te cuento. Llegamos a asociación aquí en Zaragoza, en vista de la necesidad de una red de apoyo para todas las personas en general.
0: Vale.
1: Ya, porque vemos cómo madres, especialmente migrantes, sufren por ese problema, porque llegan solas, porque tienen sus hijos, porque para tener un empleo, ¿cómo están con sus niños? Principalmente, el objetivo nuestro es tener una guardería social.
0: Ok, vale.
1: Para hacer una red de apoyo para madres migrantes.
0: Qué bueno, qué bueno, qué bueno.
1: O la comunidad que requiera de nuestros servicios. Qué bien, sí hay guarderías públicas,

0: con plazas pues muy reducidas y guarderías privadas, en los que a veces los costos pues no son asequibles para lo que realmente una madre se va a ganar aquí.
1: Exactamente.
0: Entonces, a raíz de esa problemática, pues y la experiencia que tenemos como en todo este tema social, empezamos como a trabajar en eso, como a mirar, como a ver posibilidades, a mirar cómo, de qué manera nosotros podríamos unirnos aquí, aportar también ese granito de arena, que es lo importante.
1: Claro, empezar, que es lo más complicado, digamos que
0: Sí.
1: se comienza a gestionar. Me imagino que con varias personas, cómo funciona esto, cómo está conformada la asociación y en este caso se vienen actividades interesantes. Pero
0: Sí.
1: hablemos primero de este equipo de trabajo que está contigo, Ani, y que en este caso pues está trabajando justamente para que esta guardería se llegue a cabo.
0: Bueno, nosotros en Colombia contamos con un equipo interdisciplinario maravilloso que tenemos como la trabajadora social, la psicóloga, pedagoga, tenemos toda nuestra parte administrativa y pues que finalmente son un gran apoyo para nosotros aquí. Nuestra fundación en Colombia es una fundación familiar. Está constituida por mi hija, por mi esposo, por mi hermana y por mi mamá. Aquí formamos la asociación, estoy yo, está mi hija y está mi hijo. Estamos nosotros pues en este camino, pero estamos trabajando de la mano, como te digo, con personas que nos están apoyando full en colaboración con la ONG Instituto Ikigai, que la presidenta es Naomi Nervos, una mujer maravillosa que nos ha brindado todas las
1: Que
0: herramientas,
1: nos debe estar escuchando por ahí, Naomi,
0: todas
1: ¿cierto?
0: las,
1: Sí.
0: una mujer maravillosa que nos ha brindado muchas herramientas,
1: Vale.
0: en colaboración con Heinova, que es una empresa impulsadora de proyectos,
1: Vale.
0: que convierte nuestras ideas en proyectos y ha creído en este proyecto y ha creído pues en nuestra idea y que sabe que es una idea que va a favorecer a muchas personas.
1: Qué bueno. Qué bueno, qué bueno.
0: Contamos con Nikki, que
1: Sí.
0: Nikki es una persona pues también maravillosa que forma parte de este gran equipo. Y los colaboradores, que son las personas que están pues allí como apoyándonos en nuestras actividades, en hacer su aporte, en que las cosas funcionen y podamos llevarlas a cabo.
1: Claro. Es importante y sobre todo porque aquí, pues, la comunidad migrante cada día crece más. En este caso tenemos comunidad colombiana, venezolana, nicaragüense, ecuatoriana, peruana, de todos los países de Latinoamérica que se arriban directamente aquí a Zaragoza por ser un espacio, digamos que tranquilo, que se puede salir adelante, que se puede prosperar laboralmente hablando. Ahora también un poco con todo este tema de la regularización masiva, así que es verdad que el empleo se va a poder, digamos que ampliar muchísimo más y las personas van a tener las posibilidades de poder organizarse, regularizarse y por lo menos volver a, digamos que en la normalidad, su estabilidad económica. Pero en este caso nos queda faltando el centavo para el peso y es quién va a cuidar a nuestros hijos.
0: Sí.
1: Y es por ello pues que se arma esta iniciativa de poder generar esta guardería para todas aquellas mamitas que necesitan del cuidado de sus hijos. ¿Cómo va a llegar a funcionar esta guardería, Ani? ¿Cómo las personas van a poder acceder a este tipo de servicios por medio de la asociación de Carla?
0: Bueno, nosotros inicialmente tenemos que visibilizar nuestra labor, que es lo más importante, el compromiso y la labor que tenemos y que estamos iniciando. Entonces, ya en su momento, cuando iniciemos, pues, porque todo lleva un espacio entre trámites legales, entre que estemos nosotros con todo listo para operar, pues finalmente, esto ya va a ser es más como el voz a voz de las necesidades de las personas de esa red.
1: Vale,
0: Sí,
1: okay.
0: porque pues, por ejemplo, si fuera para una guardería pública, pues tienen que hacer una tramitología diferente, o a la privada, pues es distinto.
1: Es diferente.
0: Entonces nosotros lo haríamos, es como ese voz a voz de que conozcan nuestra asociación, de que se acerquen, de que empecemos nosotros a conocer los casos de primera mano y así empezar nosotros a llevar pues como el orden de la idea de la necesidad.
1: Vale. Y sobre todo porque pues esta es una iniciativa que muchas personas estaban esperando. Siempre está como el hecho de saber qué va a pasar con muchas personas en el momento en el que ya comiencen a trabajar. ¿Cuál va a ser el paso a seguir con el proceso de poder dejar a sus hijos, si son pequeños, si están en el colegio, si todavía no están listos para empezar un proceso académico? ¿Qué va a suceder en este caso? Pues son muchísimas de las cosas por las cuales en este caso la Asociación de ICAR pues va a estar muy pendiente de toda la comunidad latina. Ani, nos vamos con un bloque musical, pero ya regresamos porque vamos a hablarles a todos los oyentes acerca de una actividad bastante interesante que se viene para Zaragoza, para que todos estén pendientes este próximo 24 de mayo. Esto va a ser desde las... recuérdame la hora.
0: Desde las 11 de la mañana, desde el puente del voluntariado.
1: Vale, genial, perfecto. Vale. Déjemelo ahí, que ya les vamos a contar de qué se trata. Por ahora, pues nos vamos a cantarle la vida con este caso bastante particular de esta Asociación de ICAR, que llega a Zaragoza para toda la comunidad latina y toda la comunidad española inmigrante en general. ¿Por qué no? Con esto, que hace que le cantemos a la vida. Sí. Que le cantemos a la vida y sobre todo a las oportunidades que tenemos de cada día superarnos y ser mejores personas. Esto lo hace Fonseca. Ya regresamos con muchísimo más. No se desconecten de la programación de la 93.1.

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4: De la mañana con 43 minutos. Seguimos con muchísimo más en Conexión Rumbera. Y Ani, nosotros tenemos como siempre en la casa el escandaloso mayor, al cual recibimos como siempre como él se lo merece, con grito, aplauso y sobre todo con canción incluida.

0: menos a nuestro queridísimo viejo Miguel. Hola, hola.
1: Eso, hola, hola. Buongiorno, buenas tardes, buenas tardes.
0: Me encanta el canal número 8, qué bonito.
1: ¿Te encanta? Suena bonito, ¿cierto?
0: Sí, suena mejor.
1: Me encanta el número 8.
0: Sí, sí.
1: El Chavo del 8.
2: Escándalo. Es un escándalo.
0: ¿Qué tal, viejo Miguel? ¿Cómo
1: bien,
0: vamos?
1: Bien, bien, disfrutando de este día de martes con más calor. Hoy tenemos más calor. Un saludo para los que nos están viendo por aquí por Instagram. ¿Estamos conectados? Por TikTok.
0: Ah, por TikTok.
1: ¿Dónde está la gente?
0: La gente que está en TikTok. Hola, hola, ¿qué tal? ¿Cómo están?
1: Mira, estamos por TikTok, nos están enfocando. No contento del calorcito que se está sintiendo en el día de hoy.
0: Sí, sí, sí.
1: Ya cambia totalmente la temperatura, lo que veníamos teniendo estos días. Incluso el día de ayer no estaba haciendo tanto calor, pero ya se presentía
0: este calor del día de hoy. Temporal de calor, que se viene cargado con temperaturas álgidas, sobre todo por encima de los casi 34 grados de temperatura, lo que tendremos para esta semana. Así que sí, la temperatura llega con, digamos que con un fuerte temporal de temperaturas que van a oscilar bastante altas, sobre todo por las sensaciones térmicas.
1: Sí, ya mañana me vengo en bermudas, en shorts.
0: A partir de mañana muchas personas, hoy quizás el aire, la temperatura pues está dentro de los términos generales. En estos momentos tenemos sensación térmica de 30 grados.
1: Mira.
0: Así es. Y viejo Miguel, pues hoy venimos hablando de una actividad bastante interesante que tenemos para todos los oyentes de Rumba FM, y está Ani con nosotros para hablar acerca de esto que se viene este próximo 24 de mayo. Eso va a ser el domingo, en esta actividad de Caminamos Unidos por la Vida.
1: Sí, qué bonita actividad. Este próximo domingo, y con nosotros está Dani, que nos va a comentar sobre este evento.
0: Sí, hablemos un poco, ya tenemos más o menos en cuenta acerca de todo este tema de la asociación DICAR y de todo lo que lleva y de cómo está comenzando a funcionar. Esperamos a que sea un completo éxito, pero esta, digamos que es como el inicio de muchísimas actividades que se van a venir para Zaragoza y toda la comunidad en general. Caminamos por Unidos por la Vida, esta marcha solidaria que vas a realizar este próximo 24 de mayo.
3: Bueno, esta marcha del 24 de mayo, hemos denominado llamarla Unidos por la Vida, porque es lo que tenemos que hacer todos.
1: Unirnos. Sí,
3: unirnos. Uh-huh. Por la vida, sin importar de dónde, ni cómo, ni cuándo, unirnos. Porque es la finalidad de que necesitamos estar unidos para poder avanzar.
1: Bueno, ¿y a qué hora comienza la marcha el domingo?
3: La marcha inicia a las 11 de la mañana.
1: 11 de la mañana.
3: Iniciamos el punto de partida, es el puente del voluntariado.
1: Ok.
3: En el Actur.
0: Al lado del Actur, vale.
3: Y la caminata es por la ribera del Ebro.
1: Perfecto.
3: Punto de llegada, el puente de piedra. Pues por el fondo tan espectacular,
1: sí,
3: que es nuestra iglesia del Pilar.
1: Ajá.
3: Allí llegaremos pues con las personas que participen, compartiremos un momento pues de hidratación y de visibilizar, vuelvo y repito, nuestra labor, y que quienes nos conocen sepan de nuestras próximas actividades, y los que no, pues que empiecen a saber acerca de lo que hacemos. Ajá. De que al final del día lo que necesitamos es que la gente conozca de nuestro compromiso, de nuestra labor.
1: Okay.
3: Y el tema de la recaudación de fondos, que es lo más importante para todo este tema, para nosotros poder apoyar las familias que caminan con nosotros en la asociación y necesitan del apoyo finalmente de todos nosotros.
1: Bueno, y si yo quiero participar en esta caminata, ¿tengo que cumplir algún requisito o tengo algo que llevar? ¿Qué me toca hacer? Cuéntame.
3: Bueno, el aporte es un aporte, llamémoslo voluntario, pero muy significativo, que es de 5 euros.
0: Vale.
1: Okay.
3: Es lo que nosotros
1: son 5 euros, que realmente no son mucho dinero, pero que van a ayudar bastante, ¿no?
0: Claro, totalmente, y más porque esto pues evidentemente va a ser justamente para iniciar todos los procesos que se quieren realizar por medio de la asociación, que nace en Zaragoza justamente para ayudar a la comunidad. Entonces es un aporte pequeño, pero realmente significativo. 5 euros para todas las personas, para todos, familias que vayan, que lleven, en este caso, ¿qué camisetas blancas? ¿Cómo?
3: Bueno, la intención es que llevemos una camiseta blanca. Nosotros, pues, con los 5 euros, que como digo, es un aporte pues pequeño, significativo, Nosotros sí nos encargamos de la hidratación y de darles como un recuerdito de la asociación, para que ya nos identifiquen y ya sepan pues a qué se están uniendo, okay, y a qué empiezan a ser parte.
1: Okay, bien, nos vamos a conocer todo de esta maravillosa caminata sobre lo que va a pasar y todo esto.
0: Ani, muchas personas que quizás quieran comunicarse contigo, quieran armar plan para este fin de semana, sobre todo porque el temporal ayuda esto automáticamente, el clima pues está jugando a nuestro favor esta semana y muy probablemente van a ir. ¿Cómo se puede comunicar contigo? ¿Cómo pueden hallarte? Decir, yo me quiero inscribir, voy con tantas personas, y que en este caso pues tú ya los esperes en la pasarela del voluntariado este próximo 24 de mayo.
3: Nosotros estamos en redes sociales, okay, como Asociación DICAR. Así nos encuentran. Asociación DICAR. Okay. Y pues por allí nos contactan o también vía WhatsApp.
0: Okay. Número telefónico.
3: El número telefónico es 632-270-814.
0: Ok, otra vez para que la gente no lo apunte, si no alcanzó a anotar, por favor tome nota. ¿Cómo es?
3: Es 632, okay, 270-814.
0: Genial, esta actividad de Caminamos Unidos por la Vida, esta marcha solidaria a las orillas del río Ebro, pues ese punto de partida de muchísimas actividades que se vienen por parte de la Asociación DICAR, y qué bueno que hayan este tipo de iniciativas, viejo Migue, que permitan de que en este caso la comunidad pues también se beneficie, sobre todo con actividades que van relacionadas justamente con las mamitas, con las personas en términos generales que están llegando aquí, que están de pronto en estos momentos buscando la forma de poder volver a la normalidad su vida como migrante, pero que estar dentro de los términos normales.
1: Muchas de las personas que están llegando están nuevas en Zaragoza y no saben ubicarse, cómo arreglar sus problemas con las familias, y esta asociación lo que está buscando es eso, cómo buscarle como una ayuda, un alivio. Y esta caminata es especial para esto, ¿no?
3: Sí, ser como una guía.
0: No, y de paso arma uno plan. Sí,
3: claro. Y arma uno el plan. Y pues lo que viene es interesante, es muy importante. Como vuelvo y repito, tenemos colaboración con una ONG, Instituto Ikigai.
1: Ah, qué bueno.
3: Con Heinova, que es una empresa impulsadora de proyectos. Entonces, a veces, como les decía, no es tanto el miedo a veces de emprender, sino el desconocimiento que tenemos nosotros de a lo que podemos acceder.
1: Okay.
3: Entonces, pues queremos ser también como esa herramienta y ese puente para que las personas lleguen a al punto de equilibrio, de estabilidad en el momento de que deciden migrar.
0: Totalmente. Ani Vázquez, pues muchísimas gracias por estar aquí. De la Asociación DICAR, esperamos a que esta actividad de Caminamos Unidos por la Vida sea el peldaño de muchísimas más caminatas. Y de caminatas en este caso encargadas y llenas de justamente de eso, de poder ayudar a la comunidad, de que la comunidad se entere de que esta asociación nace aquí en Zaragoza, ya existe en Colombia, pero que nace aquí con el objetivo de poder ayudar a las mamás, de poder ayudar a la comunidad en general, y que existan existan este tipo de cosas, pues hace sentir a muchos muchísimo más acompañados.
3: Muchísimas gracias a ustedes. Para mí es muy importante estar aquí y poder contarle a las personas que estamos aquí y estamos para ellos.
1: No, gracias a ti por dar esta información tan valiosa para toda la familia que están en Zaragoza. Muchísimas gracias, y acompañarlo este domingo para que caminemos. No solamente estamos colaborando, sino que hacemos ejercicio. Vamos con toda la familia.
0: Uno va, la pasa. Bueno, esto es desde las 11 de la mañana, más o menos, ¿hasta qué horas?
3: Tenemos programado más o menos 12:30, una. Okay. Que es lo que dura el recorrido.
0: Okay. Es un recorrido cortito, de hora y media, uno se hidrata, hace ejercicio.
3: Pueden ir con los niños, pueden ir con sus mascotas.
1: Este domingo 24 de mayo.
0: Este domingo 24 tenemos esta actividad, pero el domingo 31, Ani, estás cordialmente invitada para celebrar una actividad que también reúne a todas las mamás en términos generales, y es ahí donde ustedes también van a tener participación como asociación para que cuenten acerca de todo lo que se viene en este caso con la Asociación DICAR para toda la comunidad latina, y es celebra a mamá con Rumba FM.
3: Ay, muchísimas gracias.
0: Y esta actividad justamente, Ani, pues tiene un objetivo, y es justamente poder hacer partícipes a las mamás de una celebración que para Colombia, para diferentes países en términos generales, pues ya la han celebrado, El primer domingo fue aquí en España. El segundo domingo, que es el 10 de mayo, se celebró en gran parte de los países latinoamericanos, pero que en este mes, en términos generales, se le celebra a la mamá. Y es por ello que el 31 pues vamos a tener un bingo bailable, donde toda la familia pues va a tener cabida.
1: Exactamente, para que toda la gente disfrute. Y que siempre que nosotros buscamos hacer una fiesta, no solamente es para que disfruten, digamos, los niños o las mamás, es para que disfrute toda la familia. Y estás pues cordialmente invitada para que hablemos sobre su emprendimiento.
0: Claro que sí, esto va a ser en Sala Rumba y Sabor, calle Nicanor Villa número 19, en el barrio Las Fuentes. Apertura de puertas desde las 5 de la tarde el domingo 31, para que todos se programen, sobre todo para que en este caso conozcan actividades y conozcan iniciativas bastante interesantes como la Asociación Dijar, y que en este caso pues podamos disfrutar y sobre todo celebrarles a las mamitas en su día.
1: A todas las mamis, vamos a jugar ese bingo, entonces te esperamos.
3: Claro. Muchísimas gracias.
0: Juega bingo, juega bingo.
3: Claro que
0: eso
3: sí.
0: Va. Eso va, apertura de puertas, mamás, entran gratis, niños menores de 10 años no pagan coste de entrada, entonces los 5 euros. Estamos haciendo reserva de mesas para todos aquellos que están interesados, que quieren ir con sus familias. Estamos haciendo reserva de mesas gratis, así que desde ya, esto no tiene coste porque usted reserve su mesa. Escríbanos a nuestra línea WhatsApp al 976-096-258. Reserva la mesa, nos dice, mire, es una mesa de 20.
1: Sí, que somos 20, que somos 30. Reservamos la mesa de 20. Ahí le reservamos su mesita.
0: Reservamos la mesa de 20. Aquí hay cabida para todo el público y sobre todo porque los premios para las mamás son buenísimos.
1: Muy, muy buenos, que se los pueden ganar jugando ese bingo. Así que ahí lo esperamos a todos, a que disfruten de esa tarde espectacular, porque además de nuestro DJ de cabecera, Johnny Salsa, también estarán las divas de la salsa amenizando esa tarde. Así que ahí lo esperamos. Va a estar muy bueno.
0: Una tarde agradable, sobre todo familiar, y para celebrar a las mamás y, ¿por qué no?, en este caso, pues también con la asociación, que pues también va a contarles a todos en un espaciecito acerca de esto que se viene impulsando para Zaragoza. Como te decía, Ani, pues muchísimas gracias por estar aquí. Gracias por venirnos a contar acerca de todo lo que tiene la asociación DICAR. Y te esperamos. Bueno, nos esperas a nosotros el 24. Y yo te espero a ti el 31.
3: Vale, vale. Muchas gracias.
0: Con algo de música, viejo Miguel y Ani, pero ya regresamos con muchísimo más. Ustedes no se desconecten de la programación de la 93.1.

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0: mañana con 14 minutos. Seguimos con muchísimo más, viejo Miguel. Y antes de despedirme, tenemos que hablar de todas las celebraciones que tenemos un día como hoy.
1: Ok, ok.
0: Rápidamente.
1: Pues, ¿qué estamos celebrando en este día, como un día como hoy?
0: Oiga, ¿a usted le gusta el juego limpio?
1: Sí, sí, sí, claro. Siempre me gusta el juego limpio.
0: ¿Los juegos
1: en todo? No. De hecho, yo siempre me baño. Antes de jugar, siempre me baño. Porque me gusta el juego limpio.
0: Okay,
1: sí, señora, okay. Claro,
0: bueno,
1: sí.
0: Bueno, sí. Bueno, eso está bien. El juego limpio, pues, hace parte de las celebraciones que tenemos un día como hoy.
2: Juego limpio.
0: La Asamblea General de las Naciones Unidas ha declarado el Día Mundial del Juego Limpio a celebrarse hoy, 19 de mayo, a propuesta de numerosos países miembros. Y es por eso que la ONU pues otorgó este día con una especial relevancia al deporte como medio para conseguir una sociedad pacífica e igualitaria. Y el año 2025 fue el primer año de la celebración de esta efeméride. Y es que los deportes y la actividad física tienen el poder de cambiar los prejuicios y de inspirar incluso a las personas,
1: sí,
0: de derribar barreras radicales y políticas, incluso luchar contra la discriminación y relajar los conflictos. De hecho, en la historia de la humanidad, viejo Miguel y oyentes, hay muchos casos de cómo el deporte ha actuado en favor de la paz.
1: Es cierto, sí.
0: En este caso, Sudáfrica es uno de los países que en torno al deporte, en torno al arte y la cultura, pues ha podido, digamos que relajar los conflictos, incluso erradicarlos. Y es por ello que en este caso, pues celebramos este día.

0: mucho para que todos, en este caso, podamos utilizar este día como una oportunidad para que podamos compartir el valor de del deporte y sobre todo la manera en cómo nosotros podemos, digamos que, transformarlos en favor de la paz.
1: Claro que sí.
0: Hoy también tenemos otra celebración. El día de hoy celebramos el Día Mundial del Médico de Familia, organizado por...
1: El médico de cabecera, sí.
0: Sí, la Organización Mundial de Médicos de Familia, quien propuso la creación de este día para destacar la importancia y la contribución de los médicos de familia en los sistemas de salud a nivel mundial. Y es que un médico de familia es un especialista que ofrece atención médica personal, primaria e integral a las personas y familias que forman parte de una comunidad. La medicina familiar es una especialidad médica con una formación científica, sí, que tiene una duración de cerca de 3 años. Digamos que sus principales funciones es dar atención médica integral al paciente de acuerdo al perfil de la edad, transmitir información relacionada con la promoción de salud, asistencia a los pacientes y orientación a las personas acerca de las oportunidades, usos y acceso de los diferentes niveles de atención dentro de un sistema de salud según sus necesidades. Y es por ello que hoy celebramos el Día Mundial de los Médicos de Familia. Algo que tiene que ver en relación también con la parte médica es el Día Mundial de la Donación de Leche Materna, que también se celebra hoy 19 de mayo.
1: Bien, pues.
0: Y el Día Mundial de la Enfermedad Inflamatoria Intestinal.
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0: Celebraciones que tenemos hoy aquí en Conexión Rumbera.
1: O sea que esa es la inflamación intestinal, hay que, para celebrar hoy hay que comer bastante frijol bien cargaditos para celebrar, para que el intestino como que se refuerce un poquitico, ¿no?
0: Sí.

0: ¿Has sufrido una enfermedad?
1: No, gracias a Dios, bendito, no. ¿Nunca? Ni Dios quiera. Sí, ni Dios quiera, porque eso es delicado, bastante complicado, una cirugía de intestinal o algo. Bastante delicado, así que a cuidarnos el intestino. Tropical.
0: Celebraciones que tenemos un día como hoy, aquí en Conexión Rumbera. Oiga, como muchas de las cosas bastante curiosas que pasan un día como hoy, antes de irme rápidamente. ¿Usted sabía que un día como hoy, un 19 de mayo en Italia, un hombre fue juzgado por robar varias latas de salsa y paquetes de espaguetis de un supermercado?
1: No lo sabía.
0: Sí.
1: ¿Lo cogieron?
0: Un día como hoy, cogieron a un hombre justamente por robar latas de salsa y espaguetis.
1: Imagínate.
0: Lo gracioso del caso fue que el abogado defensor argumentó que su cliente no había cometido ningún delito.
1: ¿Por qué? ¿Cómo así?
0: Él dijo, este hombre no ha cometido ningún delito.
1: ¿Y por qué?
0: Sino que estaba ayudando al supermercado a hacer simplemente el sistema de control de calidad.
1: Puede ser, sí.
0: Ese fue el argumento del abogado. El jueves, yo creo que el juez se rió incluso más que esto y lo condenó a pagar una multa equivalente a 100 platos de pasta.
1: Ay, ay, ay.
0: Con salsa.
1: Ay, ay. Y lo curioso de esto es que lo llevaron a la cárcel y todos los días le dan pasta con salsita. Sale. Pasta con salsa le dan de comer en el hospital. Ay, no.
0: En fin. Cosas curiosas que pasan un día como hoy. Son las 11 de la mañana con 20 minutos. Ay, Dios mío. No, ni se le ocurra.
1: Ni se le ocurra hacer eso.
0: A robar por ahí unos rollos de papel higiénico, ¿no?
1: Después de los frijolitos.
0: No, señores. Vámonos con algo de música con Gracie. En este caso, este sencillo que se llama A veces a besos. Con esto me le bajo el bus. Son las 11 de la mañana con 20 minutos. Nosotros tenemos una cita, no mañana, sino pasado mañana, en una emisión más de Conexión Rumbera. Mañana estaremos en la conformación. Por ahí trataremos de estar vía telefónica para contarles acerca de la feria de empleo que se va a realizar.
1: ¿Es cierto?
0: Así que muy pendientes de la programación de la 93.1. El viejo Miguel les va a estar contando de qué se trata. Si usted está buscando trabajo, esa es la oportunidad que necesita para poder encontrarlo con esta feria de empleo que vamos a tener mañana en la conformación, en el polígono El Portazgo. Nos vemos el jueves en una emisión más de Conexión Rumbera. El viejo Miguel se queda hasta las 2 de la tarde con muchísimo más. Cuídense mucho, pásenla bonito. Nos vemos el jueves, chao.

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Bueno, ya son exactamente las 11 de la mañana con 43 minutos. Continuamos aquí en sintonía la 93.1 Rumba FM con todos los éxitos, canciones que usted está solicitando a través de nuestra línea del WhatsApp, el 976-096-258. Gracias por estar ahí, por preferirnos y hacernos parte de su vida, el día a día, llevándonos en sus cascos, en sus coches, en sus lugares de trabajo, en sus viviendas. Bueno, y tenemos ya también en conexión con nuestros oyentes los saludos, los reportes de sintonía en este día de martes, ya en este día, en este casi inicio de semana, se podría decir, ya martes 19 del mes de mayo, el tiempo avanza rápidamente. Bueno, por acá tenemos más saludos, más reportes de sintonía, a ver qué nos dicen nuestros oyentes. Un saludo especial también para don Ricardo, que está siempre, siempre pendiente de la sintonía, está siempre pendiente de nuestros acontecimientos. Más tarde estaremos haciendo otro obsequio, otro pase doble para que usted asista al circo. Así que estén pendientes porque ya enseguida, en pocos minutos, estaremos obsequiando otro pase doble. Estén conectados porque haremos preguntas, haremos llamadita para ver quién se nos lleva ese pase doble para que asista al circo, al Viva el Circo con Fofito. La gente está disfrutándolo bastante. Está realmente espectacular con las guerreras K-pop, que están espectaculares. Me han dicho que el show está fenomenal. Así que nada, usted esté pendiente para que sea usted uno de esos ganadores para que se lleve ese pase doble y vaya al circo con sus peques. 11:45, por acá me dice viejo Miguel si me pudieras colocar una salsita. Claro que sí, vamos a recordar la agrupación de Nietzsche y esto que dice: la negra no quiere, la negra no quiere, no quiere, no quiere nada. Éxitos, solo éxitos. Grupo Nietzsche con tremendo clásico de clásico: la negra no quiere.

Oye, tremendo éxito. Ahí está Farianna, Kick el Crazy. Me muevo. Que no me digas que no te quiero. Éxito total en Rumba FM. Un éxito también solicitado a través de nuestra línea del WhatsApp, el 976-096-258. Ya son exactamente las 12 en punto del mediodía. Bueno, y tenemos también más oyentes en sintonía, más oyentes que se están conectando a través de nuestra línea del WhatsApp, el 976-096-258. Bueno, pero antes de saludar a nuestros oyentes, distinguidos oyentes, vamos a ir con recomendaciones en esta mañana de día martes. Martes ya 19. Oiga, cómo avanza rápidamente el tiempo. 19 del mes de mayo. Bueno, le comento a todas las personas que la temperatura subió bastante. Se ha notado el día de hoy ese calorcito que ya está haciendo. 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Bueno, por acá está mi amiga Margarita del barrio Actur. Me dice, hola viejo Migue, buenos días. Si me pudiera colocar fruta fresca con Carlos Vives, claro que sí. Con mucho gusto, ya la estaremos colocando. Y está también mi amigo John Sultana, el sultán de sultanes, el caballero de caballeros. Aquí está con nosotros. Dice, saludos viejo Migue, que tengas una linda mañana de día martes. Me puede colocar la canción de Frank Reyes, la canción Se me olvidó que yo te amara. Gracias, mi gran amigo. Ya la estaremos colocando, no te preocupes que ya iremos por ello. A por ello, como dicen por ahí. Vámonos con este gran clásico, el maestro Carlos Vives, y esto se llama Fruta Fresca. Éxito total en Rumba FM.

Oye, tremendo éxito, dice El Jardinero, y Radio Hit con Vargas, con Wilfrido Vargas, tremenda cancionzota en Rumba FM, un éxito solicitado a través de nuestra línea del WhatsApp, el 976-096-258, donde usted también puede solicitar sus canciones, sus éxitos musicales, así que ya lo sabes, 976-096-258 es nuestra línea del WhatsApp. Bueno, y tenemos más recomendaciones también a esta hora de la mañana 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Bueno, y a esta hora de la mañana, a las 12:14, está también, me dice aquí la, dice, hola, buenos días, me dicen La Pili, hola, buenos días, La Pili, hola, La Pili, ¿cómo estás? ¿La Pili o simplemente Pili? ¿Cómo te puedo decir? Me hace el favor, me lo escribe en el teléfono, dicen, me dicen La Pili, bueno. Dice ella, quiero escuchar la canción Ya Solté, eso lo hace Gabriel Coronel y Chico Castillo, con mucho gusto, Ya Solté. Vamos con este gran éxito, y un saludo para La Pili, que es nuevo oyente, hace ya parte de la familia rumbera. Qué bueno que esté presente, qué bueno que estás ahí, La Pili, y esto que dice Ya Solté, Gabriel Coronel, Chico Castillo.

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Oye, amor complicado es lo que dice, tremendo exitazo con Segundo Rosero. Ya son exactamente las 12 del mediodía con 31 minutos. Continuamos en sintonía de la 93.1 con canciones, con saludos, reportes de sintonía, reportes de nuestros oyentes que se van uniendo a la sintonía de Rumba FM y que me envían sus saludos, sus reportes de sintonía. Un saludo especial para Sandra en el barrio Torrero, me dice Sandra. Viejo Mike, quiero escuchar un vallenato. Esa, Binomio de Oro, claro que sí. Obviamente, Sandrita, ni que estuviéramos bravos. Serelda, buenas tardes, ¿qué tal? Dice, muy buenos días, viejo Mike. Porfa, poner la canción Olvida con el Binomio. Oh, mire, mire, está solicitado el Binomio, olvídala. Vamos a hacer una cosita, Serelda. Vamos a complacer primero a Sandra del barrio Torrero y luego te complazco con una del Binomio. Hacemos una dupleta, dos canciones, un artista. Primero que todo vamos a escuchar esto que dice esa. Es un clásico de clásico. Esa es la que tanto quiero, esa es la que tanto adoro. Tremendo éxito, Binomio de Oro con Rafael Orozco. Vámonos por este gran clásico. Aquí lo tenemos, a esa que tanto quiero, a esa que tanto adoro. Y ya te complazco, Serena. Buenos días.

Ahí está esa que tanto quiero, esa que tanto adoro. Son dos canciones, un artista, Binomio de Oro y Binomio de Oro de América. Algo más reciente, aquí está Olvídala para complacer a mi amiga Serelda, quien le deseo un feliz día. 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

Ha tenido un tremendo éxito. Si tú me vieras, Karim León al lado de Maluma con tremenda canción. Ya son exactamente las 12:58 del mediodía. Dios mío bendito, esto sí. Ay, Dios santo. 12:58 del mediodía y continuamos con más éxitos, más canciones en Rumba FM la 93.1. Y saludos, obviamente, de nuestros oyentes. Los oyentes que reportan sintonía en toda Zaragoza, muchas gracias por preferirnos, gracias por estar ahí. Me dicen por acá, gracias cariño, no, a ustedes que siempre están escuchándonos, siempre nos llevan en todo momento, gracias por estar ahí. 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Vayan a ver, de pronto Cerelda es ganadora, es de pronto una de las ganadoras de algún premio, igualmente para Tanya, para Eduard y su esposa, bueno, para todas las que vayan a asistir ese día a esta gran fiesta, 31 de mayo desde las 5 de la tarde, en Sala Rumba y Sabor, calle Nicanor, Villa 19. Recuerde que las mamis no pagan la entrada. Niños mayores, menores de 10 años tampoco están pagando la entrada. Menores de 10, la cuña dice que menores de 5 no, pero menores de 10 años no pagan entrada. Ya la acompañante o los niños mayores de 10 pues pagan una cuota muy económica. Apenas 5 euros estarán pagando, así que eso es realmente económico para que usted se divierta con esa gran fiesta. Mientras tanto, vamos a seguir disfrutando de la buena música aquí en Rumba FM, la 93.1, con temas, con canciones que usted ha solicitado y me han dicho, viejo Miguel, ponme esta canción, colócame esta otra. Claro que sí, vámonos con éxitos, solo éxitos. Acá está esto que me ha sido solicitado el día de hoy, una bachata en la voz del Romeo Santos, un clásico de clásicos, ya de Romeo. Esto se llama Eres Mía, éxito total en Rumba FM. Eres Mía, Romeo Santos.

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Oye, eso es todo, todo. Thalía, la de la gran Yuri, tremenda, tremenda canción, tremendo éxito aquí en Rumba FM, la 93.1. Bueno, y son exactamente la 1:00 p.m, 26 minutos. Tenemos más saludos, más reportes de sintonía. La gente siempre se agita, la gente siempre se entusiasma al escuchar todas estas canciones, todos estos éxitos. Y obviamente también nuestras recomendaciones que tanto y tanto nos sirve para la hora de hacer una compra, a la hora de ir a algún lugar, alguna oferta nueva o algo nuevo que mencionan en la emisora. 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Bueno, ¿qué tal si continuamos con más música? Vamos a traer a Rawayana al lado de Karim León y este gran éxito musical, esto que titula Bingo. Aquí está Rawayana, Karim León. 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

Ahí tenía un tremendo éxito Johnny Rivera, y ese es el provinciano. Ya son exactamente la 1:38 p.m, 38 minutos. Bueno, y recuerde que tenemos más de nuestras recomendaciones a esta hora de la tarde. 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Bueno, y a esta hora de la mañana nos vamos con más música. Vamos a recordar al gran Maluma y este gran clásico de clásicos. Esto se llama...

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Oye, tremendo éxito. Ahí está nada menos que la Sonora Dinamita con esta tremenda canción. Que nadie sepa mi sufrir, amor de mis amores. Reina mía, si dejaras de quererme. Ten cuidado que eso la gente no se enterará, es lo que dice la canción. Bueno, ya son exactamente la 1:00 p.m, 56 minutos. Ya llegamos al final de esta conexión rumbera por el día de hoy, que estamos ya a día martes 19 del mes de mayo. Este mes ya va terminando, ya va culminando. Ya casi tico, se nos acaba. Pronto llegará el 31 de mayo, el día de celebración. Celebra a mamá con amor, celebra a mamá con Rumba FM, volumen 2. Ahí tenemos 31 de mayo con esta gran fiesta. Nuevamente, la invitación es para que vayan, para que asistan, para que no se pierdan este gran evento. Les había dicho que iba a obsequiar, hoy íbamos a rifar una entrada, la estaremos dando para el día de mañana, así que no se separen de la sintonía, porque entradas sí hay para que vayan al circo, todavía hay pases. Recuerden que el circo va a estar hasta el día 7 del mes de junio. Yo me despido con un tema, con una canción que me está solicitando mi amigo Ricardo. Me dice: viejo Migue, por favor, yo quiero escuchar a John Jairo Pérez. Ese tema jocoso que dice Al Bajad Mamad. Claro que sí, con mucho gusto. Vámonos a complacerlo para que disfruten de la buena música. Con esto me despido. Recuerden que esta noche la cita es desde las 8 y hasta las 10 de la noche con lo mejor de la música romántica en De Corazón a Corazón. En pocos minutos ya estará con ustedes, hoy más temprano que nunca, hoy a las 3 de la tarde estará Roberto Carlos. Hoy de 3 a 5 les estará acompañando mi amigo Roberto Carlos, mi compañero, colega, amigo, hermano Roberto Carlos, con el tardeo rumbero, así que prepárate, de 3 a 5 con Roberto Carlos. Bueno, ya no me despido con esta canción, ahora sí, ya, con esta me despido y la invitación cordial para que esta noche no se pierda De Corazón a Corazón. Aquí está Al Bajad Mamad, John Jairo Pérez y su grupo Loco Loco. Ya,

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2: Son las 3:05 de la tarde. Feliz tarde, Zaragoza. Feliz tarde. Sean bienvenidos una vez más a al Tardeo Rumbero. Hoy, 19 de mayo. Estamos contentos porque podemos estar con ustedes una vez más. Sí, señor. Agradeciéndole a nuestro eterno Dios por permitirnos estar con ustedes a través del Tardeo Rumbero, a través del Dial 93.1 y a través del Internet Rumba FM Zaragoza. Hoy nuevamente a las 3 de la tarde estaremos hasta las 5 con 120 minutos de buena música, noticias, titulares, informaciones, entretenimiento, música, saludos, felicitaciones, todo esto y mucho más. Así que prepárate. Desde ya saludando a nuestra bella audiencia que día a día reporta sintonía a través del 976-096258. Gracias a aquellos que nos reportan sintonía desde diferentes sectores, diferentes barrios de Zaragoza. Mil bendiciones. Así que bueno, listos, preparados para hoy, martes 19 de mayo, de otra edición de El Tardeo Rumbero. Yo soy Roberto Carlos López.

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0: Ahí está Tito el Bambino. Sí, señor, siente el boom. Son las 3:26 minutos de la tarde. Escuchas el tardeo rumbero hoy más temprano, debido a algunos asuntos personales que resolver a eso de 6 de la tarde. Por esa razón, no voy a estar a esta hora. Pero estaremos hoy hasta las 5 de la tarde, así que comunícate con nosotros desde ya a través del 976-09-6258, saludando a toda Zaragoza, a todos los barrios, sectores. Que Dios te bendiga, Zaragoza, grandemente. Bueno, hoy es martes 19 de mayo. A esta hora de la tarde, cuando son las 3:26, tenemos una temperatura de 27 grados. Se ha disparado la temperatura. Así que la temperatura sube que sube. Máxima por encima de los 25. Bueno, esta hora, 27 grados. Así que bueno, a poner a refrescarnos con agüita, con un buen juguito, con un buen zumo. Algo que te refresque bien. Bueno, Tito el Bambino recibe homenaje en premios Tu Música Urbano Mix 2026. ¿Qué tal? Con una trayectoria de más de 30 años en la música y una carrera marcada por éxitos que definieron generaciones dentro del género urbano, como Siente el Boom, este que tenemos de fondo, también Mi Cama Huele a Ti, El Amor. Tito el Bambino será homenajeado en la edición 2026 de los premios Tu Música Urbano Mix por su legado y aportación a la música latina. El intérprete puertorriqueño, cuyo nombre de pila es Efraín David Fines Nevarres, y quien formó parte durante más de una década del dúo Héctor y Tito, antes de consolidar una exitosa carrera como solista por más de 15 años, recibirá una dedicatoria especial durante la gala y también subirá al escenario con una presentación especial como parte de la celebración. Sigue cosechando éxitos Tito el Bambino, ¿ah? Son las 3:28 minutos. Te recuerdo, mensajería WhatsApp 976-096258. Saludando a todas las amas de casa, aquellos que están en sus oficinas. A esta hora de repente estás almorzando. Buen provecho.
1: Te lo dije. Obligado.
0: La gloria de Dios, te lo dije. Sí, señor. Saludos a aquellos que nos sintonizan desde sus coches, del taxi, transporte público, donde quiera que te encuentres. Mil bendiciones, Zaragoza. Gracias por preferir el dial 93.1. Vámonos con esta salsa en la voz de Tony Vega. Esto es Cuestión de Fe. Ya venimos con más de El Tardeo Rumbero.

0: es tener la certeza de lo que se espera, la convicción de lo que no se ve. Para los que creen, todo lo es posible.
1: Ey, eso no es simplemente la letra de una canción, ¿ah? Eso lo dice Hebreos 11:1. Es pues la fe, la certeza de lo que se espera, la convicción de lo que no se ve. ¿Tú me estás entendiendo lo que te estoy diciendo? La fe mueve montañas. Por supuesto que sí. Y nosotros te seguimos colocando buena música. 976-09-6258. En este martes 19 de mayo. Vamos con esto.

0: Exitazo de los 80, son las 15:37 minutos.
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0: Bueno, son las 3:37 minutos. Atención a esta información, y es que hay dos barrios de Zaragoza que instalarán telescopio gigante para mirar gratis las estrellas. ¿Qué le parece? Peña Flor y Movera acogerán este verano una original propuesta astronómica, escúcheme bien, astronómica, no gastronómica, al aire libre dentro del programa municipal 4R, la raíz cultural de tu barrio, impulsado por el Ayuntamiento de Zaragoza. Bueno, la iniciativa permitirá a los vecinos observar el firmamento en sesiones nocturnas, guiada por el divulgador Osvaldo Felipe de la campaña PAI. La actividad, bautizada como Noche de Estar Mirando, se celebrará el próximo 26 de junio en la explanada de la ermita de San Cristóbal de Peñaflor. Allí se instalarán telescopios gigantes para contemplar el cielo nocturno en una experiencia inmersiva que combinará divulgación científica, artes escénicas y participación ciudadana. El evento comenzará a las 22 y tendrá una duración aproximada de 2 horas. Se recomienda además compartir coche para no colapsar el aparcamiento habilitado para el encuentro. Es necesario además inscribirse previamente en el correo cívicopeñaflor1@zaragoza.es. Voy a repetirlo: cívicopeñaflor1@zaragoza.es. Y bueno, a través del teléfono 976-726160 o presencialmente, ya que las plazas son limitadas. La propuesta volverá a repetirse el 3 de julio en Móvera, en este caso en la instalación deportiva elemental de la calle Padre Claret. La sesión arrancará a las 22:30 horas y será de entrada libre, sin necesidad de inscripción previa. En ambos casos, desde la organización recomiendan acudir con silla plegable y esterilla, ropa de abrigo, linterna y prismático para disfrutar mejor de la experiencia. Oye, está interesante, ¿eh? Ponerse a ver las estrellas de cerquita. Las observaciones astronómicas forman parte de la tercera edición del programa 4R, la raíz cultural de tu barrio, con el que se busca acercar la cultura a los barrios rurales de Zaragoza mediante actividades para toda la familia. La programación incluye conciertos, talleres de reciclaje, cuentacuentos, exposiciones y espectáculos teatrales repartidos por distintos centros cívicos hasta el próximo 3 de julio. Además de las sesiones para mirar las estrellas, Peñaflor acogerá el 27 de junio la obra de teatro Eclipse, un escondite cósmico. También de la PAI, el espectáculo tendrá lugar en el pabellón sociocultural a partir de las 19 horas y requerirá invitación previa. Ambas actividades toman como inspiración el eclipse solar que podrá verse desde Zaragoza el próximo 12 de agosto. Bueno, para el próximo año hay otro eclipse también. Son las 3:40 minutos. Y nosotros avanzamos en esta tarde del Tardeo Rumbero. Ya lo sabes, 976-096258. Solicita el tema musical de tu preferencia. Saluda, felicita al cumpleañero de hoy. Vamos a escuchar a Olga Tañón, Contigo o Sin Ti.

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0: 3:50. 3:50 minutos de la tarde. ¡Eso! ¿Escuchas el tardeo rumbero? ¿Quién les habla? Roberto Carlos López, ¿ah? Sí, señor. 976-09-6258. El punto de contacto entre ustedes y nosotros. Bueno, saludando, vale, me están diciendo, no me saluda. Bueno, saludando a toda la gente de la línea 36.
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0: Por supuesto, saludando a nuestro amigo Yawani.
1: Mentirosa.
0: Que anda en algún punto de la ciudad.
1: Mentirosa.
0: Por supuesto, también a todos los amigos taxistas, los amigos del transporte.
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0: Gente que está en sus oficinas. Bueno, a esta hora muchos están reposando, algunos están almorzando, otros están durmiendo, otros están trabajando. Sea lo que estés haciendo. Saludos. 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

Este tema verdaderamente sonó muchísimo en los años 80. De Chile para el mundo, Los Prisioneros. Esto se llama Estrellas de Corazón. Escúchalo, Zaragoza.

Son las 4:02. Bueno, y de un éxito nos vamos a otro mejor. En la voz de Silvio Rodríguez, quien actuará en el pabellón Príncipe Felipe de Zaragoza el 5 de septiembre. Ya venimos con esta información. Vamos a escucharlo con este exitazo, este clásico, Unicornio.

las 4:07 minutos. Silvio Rodríguez, Unicornio. Son las 4:07 minutos. Bueno, Silvio Rodríguez actuará en el pabellón Príncipe Felipe de Zaragoza el 5 de septiembre. Vamos a darle lectura a esta interesante noticia para aquellos que son seguidores, fans de Silvio Rodríguez. Y es que el cantautor cubano Silvio Rodríguez, quien tenemos de fondo, regresa en septiembre a España, 5 años después de su última gira por el país, para actuar en 8 ciudades, entre ellas Zaragoza. Esto será el 5 de... en el pabellón Príncipe Felipe, el 5 de septiembre, sí señor. Bueno, el recorrido arrancará el 1 de septiembre en el Gran Teatro del Liceu de Barcelona, y tras Zaragoza declarará en Bilbao el 12 y 13 de Teatro Euskalduna, en Valencia el día 16 en Roy Arena, y a Coruña el 19 Coliseum, y en Sevilla el 26 Fibes, Murcia el 1 de octubre, antes de concluir el 4 de octubre en Movistar Arena en Madrid. Así será el recorrido de Silvio Rodríguez por España. Luego de 5 años de ausencia por estas tierras, Rodríguez estará acompañado sobre el escenario por una formación integrada por algunos de sus colaboradores habituales: Niurka González, Malva Rodríguez, Rachid López, Michael Elizalde, Jorge Reyes, Emilio Vega, Jorge Aragón y Oliver Valdés, e interpretará nuevas composiciones y canciones fundamentales de su trayectoria, según nota de prensa. Bueno, las fechas concretas de la apertura de taquillas en cada punto se comunicará próximamente a través de los canales oficiales. Cantautor de lo más relevante de la nueva trova cubana y de la nueva canción iberoamericana de fines de los siglos XX e inicio del siglo XXI, Silvio Rodríguez tiene más de una 20 de discos publicados. El último, titulado Quería Saber, esto fue en el año 2024. Bienvenido entonces Silvio Rodríguez a España y sobre todo a Zaragoza. Son las 4:09 minutos. Son las 4:09. Recordándote, mensajería WhatsApp 976-096258. Subimos más de música. Esto es de George Gachi, Capaz.

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Llegamos a las 4:27 minutos. 4:27 minutos. ¿Sí me escuchan? Aló, aló, así. Ah, ok. 4:27 minutos. Sí, señor. Estamos en vivo, en directo, a través de Rumba 93.1 FM. Tu programa, El Tardeo Rumbero. Ya lo sabes, Zaragoza, te puedes comunicar con nosotros a través de la mensajería 976-096258. El punto de contacto entre ustedes y nosotros. 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

0: 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Bueno, son las 4:32 minutos, seguimos con más publicidad. 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Bueno, son las 4:33 minutos.
1: Quiero darle mi mano un pedacito de la historia negra, de la historia nuestra, caballero. Y dice así.
0: Este clásico suena siempre bien. Es un éxito total. El gran Joe Royo. La verdad, esto se llama...
1: ¡Dice!
0: Rebelión. Ya lo sabes, comunícate con nosotros. 976-096258. Salúdanos para David, que reportando sintonía desde allí de Valdefierro. Reportan sintonía desde Las Delicias. 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
1: Bien, llegamos a las 4:38 minutos de la tarde, 4:38. Bueno, la etapa décima del Giro de Italia 2026 de Viareggio a Massa. Bueno, siguen en vivo y minuto a minuto este martes la etapa 10 del Giro de Italia 2026 que se disputa entre Viareggio y Massa. Se trata de un contrarreloj de 42 kilómetros que te estaremos dando información a medida que pasen los acontecimientos. Bueno, en directo a la etapa 10 del Giro de Italia 2026, y es que en el primer punto de control Ben O'Connor logra el cuarto mejor tiempo a 47 segundos de Filippo Ganna. Bueno, llega a meta David de la Cruz estableciendo el noveno mejor tiempo a 2 minutos y 52 segundos de Ganna. Sale el líder de la general, Alfonso Eulalio, para completar este contrarreloj individual. También algo que tiene que ver con este giro de Italia, Félix Galli, Timen Anderson, que ya están tomando parte de la prueba. Son otros corredores destacados en el día de hoy, que tratarán de ocupar las primeras posiciones al final de la etapa. Bueno, también siguen sin haber movimiento en el top 5, en meta. Cierto es, como decíamos, el tiempo de Ganna es difícil de mejorar, pero tampoco inquieta ningún ciclista de lo que llegan a meta a los 5 primeros clasificados provisionales. Ganna, Garavan, Cavagna, Bax, Walsh y Price Peckerhead. Así están transcurriendo las cosas en lo que es la etapa 10 del Giro de Italia 2026. Bueno, Enrique Riquelme dice que tiene 2 avales. En 2 o 3 días anunciaré si presento mi candidatura al Real Madrid. Bueno, el empresario Enrique Riquelme ha afirmado que este lunes tener los avales necesarios para presentar su candidatura a la presidencia del Real Madrid. El propietario del grupo COTS ha anticipado que en los próximos 2 o 3 días anunciará si presenta finalmente su candidatura. El alicantino tiene hasta el día 23 para presentar su candidatura, pero en un acto celebrado en la ciudad de La Raqueta, en Madrid, lo ha acordado en 2 o 3 días. Estamos trabajando todavía, nos han dejado muy poco tiempo para organizar algo que realmente tenga sentido, que sea algo bueno para Real Madrid. No vamos a ir a perder el tiempo y en los próximos 2 o 3 días decidiremos qué es lo que vamos a hacer, aseguró ante los medios. Bueno, y para cerrar el momento deportivo del día de hoy, lunes, martes 19 de mayo, para cerrar este tardeo deportivo tenemos que Neymar regresa a la lista de Brasil 2 años y medio después. Estará en el Mundial, Neymar, ¿qué les parece? Neymar, la gran sorpresa, tras más de 2 años y medio ausente de la caraniña, ha sido convocado con la selección brasileña para disputar el Mundial 2026, junto con los delanteros Vinicius Junior y Rafinha, estrella de Real Madrid y Barcelona, y Endrick, cedido por el conjunto madrileño al Olympique Lyon francés. La lista de 26 convocados para el Mundial, que se disputará a partir del próximo mes de Estados Unidos, México y Canadá, fue anunciada por el seleccionador brasileño, el italiano Carlo Ancelotti, en una concurrida y vistosa ceremonia en el futurista Museo do Amapá, en Río de Janeiro, ante 700 periodistas de 14 países. La inclusión de Neymar en la lista fue una sorpresa, debido a que el atacante del Salmos nunca fue convocado para la selección desde que Ancelotti asumió el comando de la caraniña hace exactamente 1 año. El entrenador italiano siempre aclaró que solo convocaría futbolistas al 100% de sus condiciones físicas, algo que Neymar no había conseguido desde su llegada al Santos el año pasado y tras superar una serie de graves lesiones en la rodilla. Bueno, los grandes ausentes en la lista y que se perderán el Mundial por graves lesiones tras haberse ganado la confianza de Ancelotti son los atacantes Estevao Celci, Rodrigo del Real Madrid y el defensor Eder Militao del Real Madrid. ¿Qué tal? Sorpresa, ya comienzan las sorpresas en torno a lo que será el Mundial de este 2026, ya lo sabes. Neymar regresa a la lista de Brasil 2 años y medio después. ¿Qué les parece? Ya lo veremos. Bailando la canción Daidao y de Shakira. Esta misma. la oficial del Mundial 2026. Vamos a disfrutarla con

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Bueno, escuchamos a Desacados, ritmo de la noche. Son las 4:52 minutos, ya nos vamos. Recuerda que hoy estuvimos desde las 3 de la tarde y ya van a ser las 5. Me tengo que ir. 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Bueno, son las 4:55, me tengo que ir. La invitación entonces para mañana a las 5 en punto, donde estaremos en otra edición del Tardeo Rumbero. También en la mañana a las 7 en punto, bien tempranito, con los titulares, noticias, informaciones en Conexión Rumbera a través de Rumba 93.1 FM. Bueno, me despido, mi gente hermosa. Gracias, Zaragoza, por preferirnos. Que Dios te bendiga de a grande, de a mucho. Recuerda, pórtate bien, coloca la basura en su lugar. No estés rayando paredes por allí, ¿vale? Respeta a tu prójimo. Y sobre toda cosa guardada, guarda tu corazón de la maldad. Guarda tu corazón de la envidia. Guarda tu corazón del egoísmo. Guarda tu corazón del individualismo. De todo eso hay que guardar el corazón. Mateo 5:8 dice: bienaventurados los de corazón limpio, porque ellos verán a Dios.

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3: Llegamos, pero esta vez con Flor de Cuba. Hey.

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2: Directamente desde la base. Jay Cortez. 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

0: eso creo yo.
1: You'll be surprised. ¿Qué te parece, Royce? Muy juiciosa la tipa, ¿no?
2: Urbanízate.

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7: 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Are you Maluma?

0: Fiqué quicando esa bunda, gata.
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4: Bueno, ya son exactamente las 8:21, iniciamos ya oficialmente De Corazón a Corazón, el programa más romántico en toda Zaragoza. Bienvenida a toda la gente, todos los oyentes que llegan a esta hora a la sintonía de la 93.1 Rumba FM. Gracias por la sintonía. Bueno, ¿y qué tal están pasando el día de hoy? ¿Qué tal ese calorcito agradable? Ese calorcito que encanta, que nos gusta tenerlo para de pronto salir a caminar, a dar una vuelta, a estarnos, ¿por qué no?, en una terraza disfrutando de una buena compañía. Y en este momento disfrutar de esa persona que tanto queremos, de esa persona que tenemos, ¿por qué no?, a nuestro lado. Y decirle de una forma muy amorosa, muy romántica, decirle al oído en este momento: abrázame, abrázame, pero muy fuerte, así como lo dice el Divo de Juárez, el gran Juan Gabriel, con este hermoso tema romántico: abrázame muy fuerte.
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Oye, tremendo éxito. Ahí está la copa rota con José Feliciano. Son exactamente ya las 8 de la noche con 38 minutos. Continuamos en sintonía de la 93.1. Bueno, por acá me están diciendo, viejo Miguel, si me puedes colocar de Luis Miguel, No sé tú. Claro que sí, vámonos con este gran éxito romántico en la voz del Sol de México, el gran Luis Miguel, No sé tú.

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Todo cambió cuando te vi, el gran Camila, agrupación Camila. Son exactamente ya las 8:48. Bueno, un saludo especial para Sandra que me dice, viejo Miguel, si me puedes colocar, ¿cómo te extraño, mi amor? El gran Leo Dan, claro que sí. Vamos con ese clásico de clásicos, Leo Dan, ¿cómo te extraño, mi amor?

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Ahí escuchamos la voz del gran José Luis Perales. ¿Y cómo es él? Bueno, ya son exactamente las 9:12 y continuamos con todos los éxitos, canciones románticas que usted está solicitando a través de nuestra línea del WhatsApp, el 976-096-258. Bueno, y por acá tenemos más peticiones. Por acá me están diciendo, viejo Miguel, si me puedes colocar una de Rocío Dúrcal, Costumbres. Claro que sí, con mucho gusto. Vámonos con este gran éxito romántico en la voz de la gran Rocío Dúrcal. Y esto dice Costumbres.

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Ahí tenemos la voz de Shakira, Antologías. Éxito en Rumba FM, ese es un éxito de su álbum Los Pies Descalzos. Ya son exactamente las 9:39 minutos, continuamos con más música y más canciones, más éxitos. Aquí tenemos al gran Chayanne y este es Dejaría Todo por Estar Contigo. Éxitos, solo éxitos en Rumba FM.

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Bueno, ya son exactamente las 9:59, las 10 ya en punto, y continuamos en sintonía la 93.1 Rumba FM. Ya culminando, ya terminando con esta noche romántica, vamos a terminar con un clásico romántico. Una de las canciones solicitadas en este día, un tema cantado por Julieta Venegas, y esto se llama Andar Conmigo. Así que con esto me despido, con esta hermosa canción, no sin antes la invitación para mañana miércoles, mitad de semana, empezar la mañana con Roberto Carlos a partir de las 7 de la mañana. A las 9 estaré con ustedes, mañana estaré un poco más temprano, estaremos con el doctor Fernando Marcuello, así que nada, esperemos que mañana si era otro día estaremos acá disfrutando de todos los éxitos en esa conexión rumbera. Mañana no nos acompañará Angélica Franco, mañana ella estará pendiente de un evento que es importantísimo, la gran feria del trabajo, así que mañana nos contará qué estará pasando, qué ocurre en este gran evento al cual pues hemos sido también invitados nosotros, todos los oyentes, todas las personas que quieran participar en la Feria del Empleo, que será el día de mañana, mañana 20 de mayo a las 9:30 de la mañana. Los que quieran participar en la Feria del Empleo, esto va a ser en la Corformación, Polígono El Portazgo, en la nave 9293. Ahí lo pueden encontrar. La Corformación, Polígono El Portazgo, naves 9293, gran feria en la segunda Feria del Empleo, el día de mañana. Las personas que quieran llevar su currículo, lo pueden hacer, lo pueden llevar. Hay diferentes ofertas y pueden encontrar esto también en redes sociales, en internet, para que se informen algo más de cuáles son las coberturas que hay de empleo, a qué empresas está dedicada esta segunda Feria del Empleo. La Corformación, Polígono El Portazgo, nave 9293, mañana 20 de mayo, desde las 9:30 y hasta la 1:30 estará esta gran feria, así que ahí los esperan el día de mañana. Ya me despido con este gran tema, con este hermoso tema que tenemos. Ella se llama Julieta Venegas y esto se llama Andar conmigo. Con este éxito ya me despido y con esto les digo hasta mañana. Dios les bendiga.

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